0: Rock and roll.
1: Pienso yo, es sobre todo un desafío.
0: Defiance.
1: Un desafío. Realmente de las tres cosas me quedo con el rock and roll.
0: I'll keep rock and roll.
1: Los medios masivos
0: y el rock and roll. I'll be IMF.